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Le ofrecemos las principales noticias publicadas en nuestro sitio web entre el 22 y el 28 de septiembre. Con ustedes, Atsiri Quintana. La siguiente noticia fue publicada el 23 de septiembre. La primera ministra de Japón, Takaichi Sanae, y el presidente de Estados Unidos, Donald Trump, mantuvieron una reunión en la que confirmaron su cooperación en materia de defensa y seguridad económica. Ambos líderes se encuentran en Nueva York con motivo de la conferencia de la Asamblea General de las Naciones Unidas. La cumbre bilateral, celebrada el martes, duró algo más de 30 minutos. Al principio, Trump declaró: «En Japón la industria va muy bien, el país va muy bien, hubo una gran mejora». Refiriéndose a Takaichi, continuó: «Es un honor estar con ella». Takaichi respondió que le gustaría aprovechar la oportunidad para demostrar al mundo la solidez de la alianza nipo-estadounidense. Añadió que la cooperación en materia de seguridad económica está avanzando en áreas como la inteligencia artificial, los semiconductores y los minerales críticos. En el ámbito económico, Takaichi destacó que Japón ha sido el mayor inversor en Estados Unidos durante 7 años consecutivos. Ambos líderes también ratificaron su compromiso de seguir fortaleciendo las relaciones económicas bilaterales. Takaichi también mencionó la cuestión de la Corte Penal Internacional. El gobierno de Trump mantiene una postura de línea dura hacia el organismo. Ambos líderes intercambiaron opiniones con franqueza y Takaichi expuso la posición de Japón, que hace hincapié en el Estado de Derecho. La siguiente noticia fue publicada el 24 de septiembre. En un discurso ante la Asamblea General de las Naciones Unidas en Nueva York el martes, la primera ministra japonesa, Takaichi Sanae, dijo que Japón seguirá contribuyendo al mantenimiento y al desarrollo de un orden internacional libre y abierto, basado en el Estado de Derecho. Comenzó su intervención señalando que ese orden que hemos fomentado se enfrenta a difíciles desafíos en múltiples frentes. La primera ministra manifestó que la ONU nunca ha sido tan importante como lo es hoy para lograr la paz y la estabilidad en el mundo y permitir que la comunidad internacional supere los nuevos retos y prospere. En cuanto a Corea del Norte, Takaichi expresó su preocupación por el fortalecimiento de su cooperación militar con Rusia. Calificó el avance de los programas de armas nucleares y misiles de Corea del Norte como claras violaciones de las resoluciones pertinentes del Consejo de Seguridad. También subrayó la necesidad de resolver de inmediato la cuestión de los secuestros perpetrados por Corea del Norte. Manifestó su disposición a entablar un diálogo con ese país y adoptar medidas concretas. Takaichi señaló que, desde el fin de la Segunda Guerra Mundial, Japón, como nación amante de la paz, ha concedido gran importancia al Estado de Derecho en la resolución de cualquier controversia. Afirmó que esto queda demostrado por el apoyo constante de Japón y su aportación de jueces a diversos órganos judiciales internacionales, como la Corte Penal Internacional. La siguiente noticia fue publicada el 24 de septiembre. La región este de Japón está sufriendo las consecuencias del tifón Dujen, número 25 según la nomenclatura japonesa, que provocó lluvias sin precedentes esta semana. 10 personas murieron y 4 siguen desaparecidas. Se derrumbaron muros de contención del lago Inbanuma en la prefectura de Chiba, lo que causó inundaciones en las zonas circundantes. En algunos lugares el agua aún no ha retrocedido. Una piscifactoría de carpas ornamentales quedó anegada. Según la empresa gestora, la corriente se llevó 100.000 peces. El director general de la firma, Tani Kenji, declaró: «Nunca había ocurrido algo así. Estoy conmocionado. No sé cómo vamos a mantener el negocio a flote». Las intensas y prolongadas lluvias dieron lugar a deslizamientos de tierra en zonas montañosas que fueron causa de gran parte de las muertes. Los equipos de rescate continúan buscando a las personas desaparecidas.

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Seguimos con más información. La siguiente noticia fue publicada el 26 de septiembre. Familiares de ciudadanos japoneses secuestrados hace décadas por Corea del Norte han visitado Washington para pedir ayuda con el fin de que todos los que aún permanecen allí puedan volver a casa lo antes posible. Yokota Takuya encabeza un grupo de familiares de los secuestrados. Su hermana mayor, Megumi, fue raptada cuando cursaba el primer curso de secundaria básica. Yokota e Iizuka Koichiro, cuya madre, Taguchi Yaeko, fue secuestrada cuando él tenía un año, ofrecieron una rueda de prensa el miércoles tras reunirse con funcionarios del gobierno y legisladores de Estados Unidos. Destacaron que los familiares de los secuestrados están envejeciendo y afirmaron que habían solicitado a la parte estadounidense comprensión y cooperación con respecto a este asunto. El presidente Donald Trump expresó recientemente su disposición a celebrar una cumbre con el líder norcoreano Kim Jong-un antes de que termine este año. Según el gobierno de Japón, al menos 17 ciudadanos del país fueron secuestrados por agentes norcoreanos en las décadas de los años 70 y 80. Cinco de ellos regresaron a Japón tras una cumbre bilateral celebrada en 2002. Se desconoce el paradero de los otros 12. La siguiente noticia fue publicada el 27 de septiembre. La primera ministra de Japón, Takaichi Sanae, mantuvo una conversación telefónica con el presidente de Estados Unidos, Donald Trump, quien le informó sobre la cumbre que había celebrado con el presidente de China, Xi Jinping. La llamada tuvo lugar el sábado a las 9 de la noche, hora de Japón, y duró unos 20 minutos. Posteriormente, Takaichi declaró a la prensa que Trump la había llamado poco después de la visita de Xi a Estados Unidos y que le había explicado en detalle lo tratado en la cumbre. La prensa le preguntó por un documento de la Casa Blanca que resume los acuerdos alcanzados durante la reunión. El texto señala que Trump y Xi recordaron que sus países fueron aliados en la Segunda Guerra Mundial y combatieron juntos hasta ganar la guerra. Takaichi evitó comentar los detalles de la llamada por tratarse de un intercambio diplomático. No obstante, afirmó que había transmitido a Trump que Japón y Estados Unidos son hoy los aliados más cercanos y fiables. La primera ministra señaló que haber mantenido dos conversaciones al más alto nivel en una semana, incluida una reunión presencial en Nueva York, demuestra la solidez de la alianza entre Japón y Estados Unidos. La siguiente noticia fue publicada el 28 de septiembre. Los organizadores de los Juegos Asiáticos de 2026, que se llevan a cabo en Japón, presentaron a los medios de comunicación los alojamientos prefabricados para los deportistas en medio de los llamados para que se implementen mejoras a tales instalaciones. El Comité Organizador de los Juegos Asiáticos de Aichi Nagoya presentó el domingo las residencias con capacidad para unas 2.000 personas y explicó las mejoras. Algunos deportistas extranjeros pidieron mejorarlas aún más e incluso hubo quienes dijeron que las habitaciones eran muy estrechas y las camas demasiado cortas. El comité declaró que seguirá realizando mejoras y proporcionando un mejor entorno para los participantes. Errores y problemas en la organización de los juegos los han empañado incluso antes de su inauguración oficial, lo que generó críticas de los medios de comunicación extranjeros sobre la gestión por parte del comité organizador. El 18 de septiembre, antes de un partido de hockey masculino, se reprodujo por error el himno nacional de Corea del Norte en lugar del de Corea del Sur. El comité se disculpó por lo que calificó de error humano. 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Muchas gracias por su atención.